0: Esto es Cotorradio de la comunidad de Teyere para miércoles 14 de octubre. Mi nombre es Luis Tavares y las titulares de hoy son: ahí se tiene a una persona en Teyere, Radio Esperanza, Teyuride retira las cámaras FLA y el clima para la semana en Teyere. El Servicio de Inmigración y Control de Aduanas de los Estados Unidos, también conocido como ICE, detuvo a una persona el jueves por la mañana en Chandoka, en Teyere. ICE describió la acción como una detención específica que involucraba a un delincuente acusado. Las autoridades locales indicaron que no se les había informado de que esto estuviera ocurriendo. Más tarde, esa misma tarde, el superintendente del Distrito Escolar de Teyere, John Pandolfo, envió un mensaje a las familias. Dijo que las escuelas se consideraban lugares sensibles en los que se espera que los agentes de ICE no realicen acciones de control dentro o en los alrededores de los edificios escolares. Pandolfo también dijo que el distrito está preparado para reunir a los estudiantes con un adulto designado por su familia en caso de que un padre o otro miembro adulto de la familia sea detenido. Hizo hincapié en que la seguridad de los estudiantes es la máxima prioridad del distrito, independientemente de su estatus migratorio, y que no se permite la discriminación ni el acoso. Las autoridades no han revelado la identidad de la persona detenida. El viernes se difundieron por la comunidad informes inexactos de que ICE se encontraba en la zona. Uno de ellos incluía una imagen generada por inteligencia artificial que mostraba falsamente un arresto de ICE en Mountain Village. El Departamento de Policía de Mountain Village, la Oficina del Sheriff del Condado de San Miguel y el Departamento del Marshal de Teyere emitieron un comunicado conjunto en respuesta a esas afirmaciones. Las agencias afirmaron que no se encontraron evidencias de que ICE hubiera estado presente en la comunidad del viernes. Advirtieron que las afirmaciones falsas y las imágenes generadas por inteligencia artificial pueden causar miedo y confusión innecesarias, y instaron a la gente a verificar la información antes de compartirla. Las autoridades locales afirmaron que están disponibles para revisar la información y ayudar a evaluar si es precisa. Los miembros de la comunidad también pueden pedirle a las personas de su confianza que les ayude a verificar los informes. 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Hoy tenemos a Valentina Estrella.
1: Hola, mis queridos y queridas. Soy Valentina de Raíces sin Fronteras y esto es Radio Esperanza. Hoy quiero compartir varias oportunidades que vienen para nuestra comunidad durante octubre y noviembre. Vamos a hablar de algo que para muchas familias puede causar miedo o incertidumbre. ¿Qué pasa cuando tenemos contacto con la policía, cuando alguien es detenido y cuando una situación puede tener consecuencias migratorias? pero queremos hablar de esto desde conocimiento, no desde el miedo. Por eso tenemos el taller, lo que nadie te explica sobre detención y deportación. Conoce tus riesgos, conoce tus derechos, ten un plan. Tenemos dos oportunidades para participar. La primera sería el lunes 19 de octubre en Telluride, en AHA. La segunda sería el lunes 26 de octubre de 6 a 8 de la tarde en el Ute Museum en Montrose. Vamos a comenzar desde algo muy práctico, cómo obtener una licencia de conducir. Pero también vamos a hablar de lo que sucede después de una detención. Porque muchas veces conocemos nuestros derechos en teoría, pero no entendemos qué sucede una vez que comienza el proceso. ¿Qué puede pasar durante una parada de tráfico? ¿Qué pasa si alguien es arrestado? ¿Qué sucede después en la cárcel? ¿En qué momento podría existir contacto con inmigración? También hablaremos de cómo movernos con mayor conocimiento y seguridad entre nuestras comunidades. Viajes, manejar, paradas de tráfico, retenes, documentos y situaciones como un DUI. Vamos a hablar también sobre las situaciones de violencia doméstica y las posibles consecuencias legales y migratorias que diferentes situaciones pueden tener. Para estos temas, estaremos acompañados por personas con experiencia, incluyendo Ruth, representantes de San Miguel Resource Center y la abogada aliada. Y finalmente, hablaremos de preparación, porque tener un plan no significa vivir con miedo, significa saber qué hacer. ¿Qué necesita saber tu familia si algún día eres detenido? ¿Quién recogerá a tus hijos? ¿Quién tiene acceso a documentos importantes? ¿A quién llamarás? ¿Qué puede hacer la comunidad cuando alguien desaparece dentro de un sistema que muchas veces no sabemos navegar? La preparación también es poder colectivo. Y después de esos talleres, seguimos. El lunes 3 de noviembre, de las 11 de la mañana a 3 de la tarde, tendremos No Más Silencio 2026 en el Ayuntamiento de Mountain Village, con talleres para trabajadores. En esta ocasión, estaremos hablando sobre de los derechos de los inquilinos. Y el 12 a 15 de noviembre, llega nuevamente nuestra Semana de Bienestar 2026 en Telluride. Después de meses hablando de derechos, protección, organización y todo lo que está viviendo nuestra comunidad, también necesitamos espacios para cuidar de nuestro cuerpo, nuestra mente y nuestro espíritu. Tendremos actividades de bienestar durante varios días, incluyendo actividades de acupuntura y bienestar, empezando el jueves 12 de noviembre por la tarde y el sábado 12. Tendremos actividades de bienestar durante varios días, incluyendo un ritual de fuego con una sanadora maya, un baño de sonido y acupuntura practicada en el oído. Así que guarden estas fechas. El 19 de octubre en Telluride, el 26 de octubre en Montrose, el 3 de noviembre en Mountain Village y el 12 a 15 de noviembre, la Semana de Bienestar en Telluride. Conocer tus derechos es importante, pero también necesitamos entender sistemas, reconocer nuestros riesgos, prepararnos y saber cómo acompañarnos unos a otros cuando algo sucede. No podemos controlar todo lo que ocurre a nuestro alrededor, pero podemos estar informados. Podemos tener un plan y podemos asegurarnos de que nadie tenga que enfrentar estos momentos solo o sola. Soy Valentina de Raíces Sin Fronteras y esto fue Radio Esperanza.
0: El departamento del Marshall de Telluride ha retirado sus cámaras FLOC de la carretera 145 a lo largo del camino Spur. Esta medida se produce tras la decisión del ayuntamiento de eliminar del presupuesto municipal los fondos designados al contrato de seguridad de FLOC. En la sesión del ayuntamiento de la semana pasada, el jefe de la policía, Josh Compt, inició el debate explicando cómo funcionaban las cámaras y cómo las utilizaba el departamento. Las cámaras fotografían a los vehículos que entran y salen de Telluride y registran los números de matrícula, la fecha y hora, así como la ubicación de la cámara que escaneó la matrícula. Un agente de policía debe proporcionar un número de caso y un motivo antes de realizar una búsqueda en el sistema. Camp señaló que aunque los lectores automáticos de placas o ALPR se han convertido en un tema de debate nacional en los últimos años, esta tecnología se utiliza desde la década de 1980. Las cámaras a lo largo del Spur se instalaron en 2024. y el funcionamiento de las dos cámaras cuesta $5,000 al año. Camp dijo que las cámaras han ayudado en casos relacionados con accidentes, con fuga y conducir bajo efectos de alcohol. También citó el caso de Brandon Baker, un ex maestro de preescolar acusado en un tribunal federal de explotación sexual de un menor, y un incidente en que una familia buscó ayuda después de que su hijo hiciera comentarios suicidas. Camp dijo que las cámaras ayudaron a los investigadores a armar el caso en un caso y a apoyar a alguien que lo necesitaba en el otro. Según Camp, las cámaras han sido clave en todos los casos importantes que el departamento de Marshall ha resuelto desde que se instalaron. En algunos casos dijo que fueron fundamental para resolver el caso, en otros ayudaron a los investigadores a avanzar en la investigación. Camp dijo que ha escuchado preocupaciones sobre la privacidad y sobre si el departamento comparte los datos de las cámaras con las agencias federales de inmigración. Hizo hincapié en que la ley de Colorado prohíbe a las autoridades locales colaborar con ICE o proporcionar información a la agencia. Algunos miembros del ayuntamiento dijeron que su preocupación no es que el departamento del Marshall pueda hacer un uso indebido de los datos, sino que el gobierno federal pueda acceder a ellos de manera ilegal. Alegan que sí, si nunca se recolectan los datos, no hay nada que el gobierno pueda obtener. Camp dijo que no ha encontrado ningún caso en todo el país en el que el gobierno federal haya tenido acceso legal a los datos de las cámaras. Los miembros del ayuntamiento reconocieron que las cámaras podían ayudar a proteger a la comunidad, aunque también plantean preocupaciones en materia de privacidad. Durante la reunión, sopesaron los posibles beneficios de las cámaras frente a la posibilidad de que causen daño. Aunque las cámaras habían generado un amplio debate y comentarios públicos en las redes sociales en los últimos meses, solo asistieron a la reunión del martes para expresar su opinión. Los tres se opusieron a las cámaras. Al final, la mayoría de los concejales decidieron que sus preocupaciones sobre los datos y la privacidad superaban el valor de las cámaras como herramienta. El ayuntamiento ordenó al personal que eliminara del presupuesto los fondos destinados a las cámaras. El pueblo desconectó de inmediato las cámaras FLAC instaladas a lo largo de Spur. Las cámaras ALPR siguen instaladas en Mountain Village y Norwood. El servicio de otoño de la góndola funcionará una semana más de lo habitual y seguirá operando hasta el domingo 25 de octubre. Mountain Village y la Asociación de Propietarios de Teyure Mountain Village extendieron el horario para apoyar a los negocios locales y a la comunidad en general. Está previsto que el servicio de invierno se reanude el viernes 20 de noviembre y continúe hasta el 4 de abril. Teyuride ofrece dos talleres para ayudar a los residentes a renovar la documentación de las viviendas de alquiler que son propiedad del pueblo. En estas sesiones se seguirá a los participantes para que llenen la solicitud de renovación, actualicen la información del contacto del hogar, identifiquen y soliciten las deducciones del alquiler, preparen los documentos requeridos y eviten errores comunes que puedan retrasar la tramitación de la solicitud. Se invita a los inquilinos actuales y potenciales asistir. Los participantes pueden traer sus documentos para completar el proceso o seguir los ejemplos. Ambos talleres se llevarán a cabo el miércoles 21 de octubre en la Biblioteca Pública Wilkinson y por Zoom. Una sesión será de mediodía a 1:30 p.m. y la otra de 5:30 a 7 p.m. Se ofrecerá el mismo taller en ambos horarios. Habrá interpretación en español disponible en ambas sesiones. Se ofrecerá servicio de guardería durante la sesión de la tarde. Coto News organizará un foro electoral en español el martes 20 de octubre. La transmisión comenzará a las 6 p.m. y contará con la participación de los candidatos a sheriff del condado de San Miguel y a la junta de comisionados del condado de San Miguel, además de un debate sobre la iniciativa 5A del distrito escolar de Taylor. Y el clima para la semana. Hoy miércoles hay un 95% de lluvia. Jueves hay un 60% de nieve. Viernes estará soleado. Sábado nublado y domingo hay un 50% de lluvia. Estas han sido las noticias de hoy miércoles 14 de octubre. Gracias por escuchar. Si tienen una idea o una historia, llamen al equipo de Coto al 970-728-3206.

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0: Esto es Coto Radio de la Comunidad de Teyere para miércoles 14 de octubre. Mi nombre es Luis Tavares y las titulares de hoy son: ICE detiene a una persona en Teyere, Radio Esperanza, Teyuride retira las cámaras FLA y el clima para la semana en Teyere. El Servicio de Inmigración y Control de Aduanas de los Estados Unidos, también conocido como ICE, detuvo a una persona el jueves por la mañana en Chandoka, en Teyure. ICE describió la acción como una detención específica que involucraba a un delincuente acusado. Las autoridades locales indicaron que no se les había informado de que esto estuviera ocurriendo. Más tarde, esa misma tarde, el superintendente del Distrito Escolar de Teyere, John Pandolfo, envió un mensaje a las familias. Dijo que las escuelas se consideraban lugares sensibles, en los que se espera que los agentes de ICE no realicen acciones de control dentro o en los alrededores de los edificios escolares. Pandolfo también dijo que el distrito está preparado para reunir a los estudiantes con un adulto designado por su familia en caso de que un padre o otro miembro adulto de la familia sea detenido. Hizo hincapié en que la seguridad de los estudiantes es la máxima prioridad del distrito, independientemente de su estatus migratorio, y que no se permite la discriminación ni el acoso. Las autoridades no han revelado la identidad de la persona detenida. El viernes se difundieron por la comunidad informes inexactos de que ICE se encontraba en la zona. Uno de ellos incluía una imagen generada por inteligencia artificial que mostraba falsamente un arresto de ICE en Mountain Village. El Departamento de Policía de Mountain Village, la Oficina del Sheriff del Condado de San Miguel y el Departamento del Marshal de Teyere emitieron un comunicado conjunto en respuesta a esas afirmaciones. Las agencias afirmaron que no se encontraron evidencias de que ICE hubiera estado presente en la comunidad el viernes. Advirtieron que las afirmaciones falsas y las imágenes generadas por inteligencia artificial pueden causar miedo y confusión innecesarias, y instaron a la gente a verificar la información antes de compartirla. Las autoridades locales afirmaron que están disponibles para revisar la información y ayudar a evaluar si es precisa. Los miembros de la comunidad también pueden pedirle a las personas de su confianza que les ayude a verificar los informes. 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Hoy tenemos a Valentina Estrella.
1: Hola, mis queridos y queridas. Soy Valentina de Raíces sin Fronteras y esto es Radio Esperanza. Hoy quiero compartir varias oportunidades que vienen para nuestra comunidad durante octubre y noviembre. Vamos a hablar de algo que para muchas familias puede causar miedo o incertidumbre. ¿Qué pasa cuando tenemos contacto con la policía, cuando alguien es detenido y cuando una situación puede tener consecuencias migratorias? Pero queremos hablar de esto desde conocimiento, no desde el miedo. Por eso tendremos el taller, lo que nadie te explica sobre detención y deportación. Conoce tus riesgos, conoce tus derechos, ten un plan. Tenemos 2 oportunidades para participar. La primera sería el lunes 19 de octubre en Telluride en AHA. La segunda sería el lunes 26 de octubre de 6 a 8 de la tarde en el Ute Museum en Montrose. Vamos a comenzar desde algo muy práctico, cómo obtener una licencia de conducir. Pero también vamos a hablar de lo que sucede después de una detención. Porque muchas veces conocemos nuestros derechos en teoría, pero no entendemos qué sucede una vez que comienza el proceso. ¿Qué puede pasar durante una parada de tráfico? ¿Qué pasa si alguien es arrestado? ¿Qué sucede después en la cárcel? ¿En qué momento podría existir contacto con inmigración? También hablaremos de cómo movernos con mayor conocimiento y seguridad entre nuestras comunidades, viajes, manejar, paradas de tráfico, retenes, documentos y situaciones como un DUI. Vamos a hablar también sobre las situaciones de violencia doméstica y las posibles consecuencias legales y migratorias que diferentes situaciones pueden tener. Para estos temas, estaremos acompañados por personas con experiencia, incluyendo Ruth, representantes de San Miguel Resource Center y la abogada aliada. Y finalmente, hablaremos de preparación, porque tener un plan no significa vivir con miedo, significa saber qué hacer. ¿Qué necesita saber tu familia si algún día eres detenido? ¿Quién recogerá a tus hijos? ¿Quién tiene acceso a documentos importantes? ¿A quién llamarás? ¿Qué puede hacer la comunidad cuando alguien desaparece dentro de un sistema que muchas veces no sabemos navegar? La preparación también es poder colectivo. Y después de esos talleres, seguimos. El lunes 3 de noviembre, de las 11 de la mañana a 3 de la tarde, tendremos No Más Silencio 2026 en el Ayuntamiento de Mountain Village, con talleres para trabajadores. En esta ocasión estaremos hablando sobre de los derechos de los inquilinos. Y el 12 a 15 de noviembre llega nuevamente nuestra Semana de Bienestar 2026 en Telluride. Después de meses hablando de derechos, protección, organización y todo lo que está viviendo nuestra comunidad, también necesitamos espacios para cuidar de nuestro cuerpo, nuestra mente y nuestro espíritu. Tendremos actividades de bienestar durante varios días, incluyendo actividades de acupuntura y bienestar, empezando el jueves 12 de noviembre por la tarde y el sábado 12. Tendremos actividades de bienestar durante varios días, incluyendo un ritual de fuego con una sanadora maya, un baño de sonido y acupuntura practicada en el oído. Así que guarden estas fechas. El 19 de octubre en Telluride, el 26 de octubre en Montrose, el 3 de noviembre en Mountain Village y el 12 a 15 de noviembre, la Semana de Bienestar en Telluride. Conocer tus derechos es importante, pero también necesitamos entender sistemas, reconocer nuestros riesgos, prepararnos y saber cómo acompañarnos unos a otros cuando algo sucede. No podemos controlar todo lo que ocurre a nuestro alrededor, pero podemos estar informados. Podemos tener un plan y podemos asegurarnos de que nadie tenga que enfrentar estos momentos solo o sola. Soy Valentina de Raíces Sin Fronteras y esto fue Radio Esperanza.
0: El departamento del Marshall de Telluride ha retirado sus cámaras Flock de la carretera 145 a lo largo del camino Spur. Esta medida se produce tras la decisión del ayuntamiento de eliminar del presupuesto municipal los fondos designados al contrato de seguridad de Flock. En la sesión del ayuntamiento de la semana pasada, el jefe de la policía, Josh Compt, inició el debate explicando cómo funcionaban las cámaras y cómo las utilizaba el departamento. Las cámaras fotografían a los vehículos que entran y salen de Telluride y registran los números de matrícula, la fecha y hora, así como la ubicación de la cámara que escaneó la matrícula. Un agente de policía debe proporcionar un número de caso y un motivo antes de realizar una búsqueda en el sistema. Camp señaló que aunque los lectores automáticos de placas o ALPR se han convertido en un tema de debate nacional en los últimos años, esta tecnología se utiliza desde la década de 1980. Las cámaras a lo largo del Spur se instalaron en 2024. Y el funcionamiento de las dos cámaras cuesta $5,000 al año. Camp dijo que las cámaras han ayudado en casos relacionados con accidentes, con fuga y conducir bajo efectos de alcohol. También citó el caso de Brandon Baker, un ex maestro de preescolar acusado en un tribunal federal de explotación sexual de un menor, y un incidente en que una familia buscó ayuda después de que su hijo hiciera comentarios suicidas. Camp dijo que las cámaras ayudaron a los investigadores a armar el caso en un caso y a apoyar a alguien que lo necesitaba en el otro. Según Camp, las cámaras han sido clave en todos los casos importantes que el departamento de Marshall ha resuelto desde que se instalaron. En algunos casos dijo que fueron fundamental para resolver el caso, en otros ayudaron a los investigadores a avanzar en la investigación. Camp dijo que ha escuchado preocupaciones sobre la privacidad y sobre si el departamento comparte los datos de las cámaras con las agencias federales de inmigración. Hizo hincapié en que la ley de Colorado prohíbe a las autoridades locales colaborar con ICE o proporcionar información a la agencia. Algunos miembros del ayuntamiento dijeron que su preocupación no es que el departamento de Marshall pueda hacer un uso indebido de los datos, sino que el gobierno federal pueda acceder a ellos de manera ilegal. Alegan que sí, si nunca se recolectan los datos, no hay nada que el gobierno pueda obtener. Camp dijo que no ha encontrado ningún caso en todo el país en el que el gobierno federal haya tenido acceso legal a los datos de las cámaras. Los miembros del ayuntamiento reconocieron que las cámaras podían ayudar a proteger a la comunidad, aunque también plantean preocupaciones en materia de privacidad. Durante la reunión, sopesaron los posibles beneficios de las cámaras frente a la posibilidad de que causen daño. Aunque las cámaras habían generado un amplio debate y comentarios públicos en las redes sociales en los últimos meses, solo asistieron a la reunión del martes para expresar su opinión. Los tres se opusieron a las cámaras. Al final, la mayoría de los concejales decidieron que sus preocupaciones sobre los datos y la privacidad superaban el valor de las cámaras como herramienta. El ayuntamiento ordenó al personal que eliminara del presupuesto los fondos destinados a las cámaras. El pueblo desconectó de inmediato las cámaras FLAC instaladas a lo largo de Spur. Las cámaras ALPR siguen instaladas en Mountain Village y Norwood. El servicio de otoño de la góndola funcionará una semana más de lo habitual y seguirá operando hasta el domingo 25 de octubre. Mountain Village y la Asociación de Propietarios de Teyure Mountain Village extendieron el horario para apoyar a los negocios locales y a la comunidad en general. Está previsto que el servicio de invierno se reanude el viernes 20 de noviembre y continúe hasta el 4 de abril. Teyuride ofrece dos talleres para ayudar a los residentes a renovar la documentación de las viviendas de alquiler que son propiedad del pueblo. En estas sesiones se seguirá a los participantes para que llenen la solicitud de renovación, actualicen la información del contacto del hogar, identifiquen y soliciten las deducciones del alquiler, preparen los documentos requeridos y eviten errores comunes que puedan retrasar la tramitación de la solicitud. Se invita a los inquilinos actuales y potenciales a asistir. Los participantes pueden traer sus documentos para completar el proceso o seguir los ejemplos. Ambos talleres se llevarán a cabo el miércoles 21 de octubre en la Biblioteca Pública Wilkinson y por Zoom. Una sesión será de mediodía a 1:30 p.m. y la otra de 5:30 a 7 p.m. Se ofrecerá el mismo taller en ambos horarios. Habrá interpretación en español disponible en ambas sesiones. Se ofrecerá servicio de guardería durante la sesión de la tarde. Cotonou organizará un foro electoral en español el martes 20 de octubre. La transmisión comenzará a las 6 p.m. y contará con la participación de los candidatos a sheriff del condado de San Miguel y a la junta de comisionados del condado de San Miguel, además de un debate sobre la iniciativa 5A del distrito escolar de Taylor. Y el clima para la semana. Hoy miércoles hay un 95% de lluvia. Jueves hay un 60% de nieve. Viernes estará soleado. Sábado nublado y domingo hay un 50% de lluvia. Estas han sido las noticias de hoy miércoles 14 de octubre. Gracias por escuchar. Si tienen una idea o una historia, llamen al equipo de Coto al 970-728-3206.